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0: las bajas de Famara, que también le dicen, ellos dicen que siempre se conocen como las bajas de Famara, ¿no? También hay otros que lo dicen que son los mariscales, ¿sabes? Pero bueno, esos son términos, ¿no?, que usan ellos aquí. Se pone a cantar, pues yo lo digo a cantar canciones. Además, este hombre, Feliciano, se llama él, fue a pescar conmigo varias veces en la charana mía, y cuando estábamos pescando se ponía a cantar canciones de aquí, ¿sabes?, tradicionales de ellos, de las que cantaba él con su padre.
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1: Manolo, no
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Hola, ¿qué hay? Muy buenos días. Bienvenidos al programa Entre Dos Aguas. Otro día que estamos aquí en directo. Y bueno, quien va a estar acompañándoos es Agustín. Y bueno, vamos a empezar ya a poneros musiquica. Él es Agoray y Ana Guerra, Raúl, en fin, una montaña.

0: Y seguimos aquí. Ahora nos vamos con Alejandro Sanz y esta canción.
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0: Capitán Tapón.

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Aquí está Álvaro Soler, La Libertad.

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Ahí está. Amaya Montero. Ahora nos vamos con Ana Guerra. Y olvídame.

0: olvídame.
1: Ana Guerra, olvídame. Y ahora seguimos con Ana Torroja y esta habitación helada.

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3: Y bueno, ahora nos vamos con Antonio Flores y esta canción, Siete Vidas.

Y aquí tenemos a De Vicio y a Taburete, Cinco Sentidos. Y bueno, yo ya con este tema me despido. Chao, muy buenos días. Esperando que les haya gustado la música que les he puesto. Y hasta un próximo programa. Chao, adiós.

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que nos vamos con el ritmo de Adriano Celentano y este Susana. 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

¿Qué tal? ¿Cómo estamos? Abremos hoy la taberna con mucho contenido. Vamos a repasar la primera semana, bueno, primer fin de semana de Fiesta del Pilar en Zaragoza. Antes, al control JV, a las melodías Alfonso Puyoz y en la locución, quien habla y presenta, Francho Martínez. Oímos ya a Leo Susana, que estarán tocando el día 9, viernes 9 de octubre, el día anterior al comienzo oficial de las Fiestas del Pilar en Zaragoza. Leo y Susana tocarán a las 21 horas en el Molinés 7, terraza, en el kiosco del Parque Castillo Palmar. What's Live es lo que oímos de Leo Susana. 9 de octubre, 21 horas, en el kiosco Terraza Molinos 7 del Parque Castillo Palmar en Zaragoza. 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

Abrimos hoy la taberna con estos conciertos en los Pilares. El 9 de octubre a las 21 horas en Les Susana, a la misma hora, a las 21 horas en el Rock and Blues, los Track Dogs. Oímos de ellos The Deep End. Track Dogs en el Rock and Blues, 21 horas, 9 de octubre.

Continuamos repasando los conciertos en Zaragoza en estas fiestas del Pilar 2026. 9 de octubre a la misma hora, a las 21 horas del viernes, en la sala Credence estarán The Slevens. Los oímos en un tema, Town of Hosterlands, The Slevens, 21 horas en la sala Credence.

cambiamos ahora de sonido y seguimos con los conciertos. Es el viernes 9 de octubre. A las 12 de la noche, en el Espacio City, en el recinto ferial de Valdepartera, estará tocando Bres. Oímos Tarantola.

Seguimos ahora cambiando. ...10 de octubre, sábado, el primer día ya de oficial de las fiestas del Pilar en Zaragoza. Sábado 10 de octubre a las 20 horas en el Parque de San Pablo, donde estarán las food trucks en Zaragoza. Tocarán los aragoneses Mayazo. Oímos la revolendera. La revolendera. ...10 de octubre a las 20 horas en el Parque de San Pablo, Mayazo.

desde los Pirineos, Mayazo, a las 20 horas, en el Parque de San Pablo, en esas food trucks en Zaragoza, el 10 de octubre. El mismo día y a la misma hora, 20 horas, el 10 de octubre, estarán tocando en la Estación del Norte, Lucho RK, a quien escuchamos. Oímos Lola.

0: Ahí teníamos a Lucho RK, 10 de octubre a las 20 horas, Estación del Norte. Después de él tocará Slappy AV. A quien escuchamos en una canción.
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0: llamado.
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0: Uno Igual. 10 de octubre, 20 horas, Estación del Norte, Lucho RK. Y después estará tocando Slappy AV.

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Después de los consejillos, estamos ya en la segunda parte, en la mitad del programa de La Taberna. Y abrimos con un grupo que personalmente me recuerda a buenos momentos de los 80 y 90. Aviador Dro en Zaragoza. Continuamos con el repaso de los conciertos en estos pilares de este año. 10 de octubre a las 20 horas, Aviador Dro en la Sala López, bajo el título de El Día de la IA. Oímos de Aviador Dro un tema legendario, selector de frecuencias.

10 de octubre a las 20 horas, Aviador Draw, con su El Día de la IA, en la Sala López, 20 horas. Continuamos con más conciertos en estos pilares de este año. Seguimos ese día de octubre, sábado 10 de octubre, 21 horas, concierto triple, la gran fiesta del rock and roll, en la Sala Multiusos del Auditorio de Zaragoza. Ahí tocarán tres grupos. Oímos a primero, Alejo Stivel. Yo era un animal. 10 de octubre, 21 horas, en la Sala Multiusos de Zaragoza. 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

como les decíamos, el concierto triple, 10 de octubre, sábado, a las 21 horas, Alejo Stivel, a quien acabamos de escuchar en ese triple concierto, la gran fiesta del rock and roll, con Alejo Stivel, que acabamos de escuchar. Ahora entrará el segundo grupo, la Orquesta Mondragón. Oímos Corazón de Neón. Alejo Stivel, Orquesta Mondragón, 10 de octubre, 21 horas.

10 de octubre, 21 horas, sala multiusos del Auditorio de Zaragoza, concierto triple en esa gran fiesta del rock and roll, como es el título, con Alejo Stivel, que hoy hemos oído antes, la Orquesta Mondragón y el tercer grupo que oímos ahora, Rock con Ñ. Ellos oímos un tema, No eres nadie, Rock con Ñ.

0: Rocco Nene, que cerrarán ese concierto triple el 10 de octubre a las 21 horas.
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0: 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En esa sala multiusos.
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0: de... Seguimos a la misma hora, 21 horas.
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0: En el Espacio City de Zaragoza.
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0: En concierto. Viva Suecia.
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0: Recinto Ferial de Igual Espartera. 21 horas.
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0: Espacio City.
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0: Oímos Dolor y Gloria. Viva Suecia.

0: Mismo día, misma hora y mismo lugar, después de Viva Suecia, tocarán Malmö 040. En el Espacio City, 21 horas. 10 de octubre, sábado. Malmö 040. Oímos.
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0: Un beso y una flor.

Enfilando ya casi el final del programa, aún nos quedan tres grupos por escuchar. Sábado 10 de octubre a las 9 menos 10 de las 20:50, justo antes del pregón de fiestas, en el escenario Ámbar de la Fuente de Goya, en la Plaza del Pilar, tocando Mar Jiménez. Oímos El Olor de Zaragoza. La Virgen.

justo antes del pregón, Marc Jiménez, en la Plaza del Pilar, en el escenario Ámbar Fuente de Goya. Marc Jiménez, 20:50. Más tarde, a las 21 horas, a la misma hora que el pregón, más o menos, Lizzy La Larga, en la Sala Z, con un tributo a Thin Lizzy. Oímos Rock Complejo.

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3: Muy buenas, ¿qué tal? ¿Cómo estás? Bienvenido, bienvenida una semana más a Top Música Nueva, el programa donde repasamos los mejores estrenos musicales que nos han dejado estos últimos días. Pero además de ponerte 100% al día y poder añadir esas novedades a tu playlist favorita, esos super descubrimientos, también vamos a escuchar y a disfrutar los temazos que nos está dejando todo el 2026 para que no pares de cantar canciones sin parar. Soy Bruno Navarro, sube el volumen porque ahora sí vamos a arrancar y lo hacemos con una canción que tiene 3-4 semanitas y es lo último de Maluma y Shakira. Suena así de bien y se llama Agua.

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En lo sencillo está lo bueno, así se llama esta canción y te lo dice muy claro. No te preocupes por los grandes problemas, porque al final lo que te hace feliz está en las pequeñas cosas. Seguimos, ahora nos quedamos con Mike Towers y una canción que nos encanta. Esto se llama Soleao.

Qué ritmazo carnavalero que tiene esta canción. Se llama El Vacilón y nos encanta ponerla aquí en Top Música Nueva. Ya sabes, tu programa favorito de novedades musicales, de estrenos. Arroba Top Música Nueva, nos puedes seguir en Instagram. Ahora, atención a este junte. Elvis Crespo y BL, pa' bailar.

0: un poco de guitarra flamenca, un poco de pop flamenco con este FLM Melody y la canción que se llama Por Fin. Tenemos muchos más estrenos musicales porque esa es nuestra misión, que descubras lo último aquí en Top Música Nueva. Ahora nos vamos directos con Lucho y Lola Índigo, una canción que ha arrasado este verano 2026 y que sigue en nuestros corazones. Puedes ver el videoclip en nuestra web oficial topmusicanueva.com. El bachatón de la L.
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Seguimos con más novedades musicales y, por cierto, si quieres estar 100% al día, no perderte ninguna, aparte de escucharnos cada semana en tu radio, aquí en tu radio favorita, puedes suscribirte a nuestra newsletter topmusicanueva.com y recibirás un mail a final de mes con las mejores novedades. Así que ya sabes.

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temazo más positivo. BNV Project, una noche de carnaval. Y ojo que tenemos una playlist actualizada cada semana con las últimas novedades musicales. Entra en topmusicanueva.com y no te pierdas ninguna novedad. Seguimos con más, ahora una canción que lleva meses arrasando y no podemos parar de cantar. Se llama El fin del mundo.

0: llegamos al momento más importante del programa, nuestro Top 5 semanal, donde vamos a repasar las 5 mejores canciones, las más votadas que han salido esta última semana. Abrimos nuestro Instagram, @topmusicanueva, y nos envías un mensaje con tu favorita. Número 5, SFDK, Deuda Moral.
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2: SFDK, directos desde Sevilla. La canción se llama Deuda Moral y es el puesto número 5 esta semana en nuestro ranking de mejores novedades musicales. Si te gusta, arroba Top Música Nueva en Instagram, arroba Top Música Nueva, nos envías un mensaje directo y mandas tu voto para SFDK. Subimos una posición y ahora nos quedamos con la reina del pop, Madonna, que tiene nueva canción. Si te gusta, ya sabes, esperamos tu voto.

¿Cómo está esta última semana de novedades musicales? Espectacular. Teníamos en el puesto número 5 a SFDK, en el 4 a Madonna, y ahora nos vamos a la medalla de bronce según tus votaciones a través de @topmusicanueva en Instagram. Ojo a esta colaboración, que es de lujo. Manuel Turizo, que nos tiene acostumbrados a pelotazos, junto a Obi on the Drums, uno de los productores de moda del momento. La canción se llama Volver.

Mucho cuidado con esta canción porque tiene pinta de convertirse en hit. Es Manuel Turizo con Opie on the Drums. Se llama Volveré, puesto número 3. Ahora subimos una posición en nuestro top 5 semanal de mejores novedades musicales y tenemos a la superestrella internacional Taylor Swift, Patient Zero.

Y ahora sí llega el momentazo de descubrir el puesto número uno, la mejor novedad musical de esta última semana, y es una canción que se ha hecho mega viral en todo nuestro país. Es en Envido 6, Dame Vagabundo.

Ana Mena, Lola Índigo, Patito A, una canción que nos ha acompañado este verano 2026 y que sigue rompiendo las pistas de baile. Bueno, poquito a poco encaramos la recta final del programa Top Música Nueva de esta semana. Ya sabes que aquí repasamos los mejores estrenos musicales y las mejores canciones que nos está dejando este 2026. Y esta es sin duda una de ellas. Karol G, Baby Wow.

Nos despedimos con esta canción tan positiva. La semana que viene, a la misma hora, no te lo pierdas, porque volveremos aquí en tu radio favorita con más novedades musicales. Si quieres seguir conectado descubriendo más novedades, puedes hacerlo a través de nuestro Instagram, @topmusicanueva, y en nuestra web oficial, topmusicanueva.com. Nos despedimos ahora con la graciosa, este pedazo de hit que ha arrasado tanto de Quevedo y Elvis Crespo. ¡Chao, chao!

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5: ¡Aupa esa peña! Bienvenidos a Contrazas de Indie, tu programa de música alternativa e independiente en Rebote FM 107.7 de tu dial o a través de nuestro streaming desde nuestra página web www.rebotefm.com con lo más nuevo y lo mejor del indie emergente nacional. 27 programas de la cuarta temporada, 94 del total, y esta semana tenemos especial Estaciones Sonoras Primavera. Ya que este año el festival celebra su 10º aniversario y celebrará su edición de primavera los próximos 12 y 13 de mayo, y ya se han agotado las entradas para la noche del sábado y quedan las últimas para la venta del viernes. Quedan apenas 2 semanas para la celebración de las Estaciones Sonoras de Primavera, que volverá a llenar de música la Ribera Navarra en la segunda edición de uno de los festivales más activos del país. Tendrá lugar los próximos 12 y 13 de mayo en Cascante, y es que las Estaciones Sonoras de Primavera comenzará el viernes 12 de mayo con la actuación de El Drogas en su gira histórica Barricada 40 aniversario.
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Buenísimo e incombustible el Drogas, que repite tras su éxito del año pasado. Y también el viernes estará Quique González, que repasará los temas de su último disco, Sur en el Valle.

Y como ya habéis podido comprobar, este es el inconfundible Quique González, que ese mismo viernes compartirá escenario con músicos navarros como Alejo, presentando dos de sus últimos temas, Rambo y Quería Escribirte, así como las canciones de su primer disco, La Fiesta Era Para Otros.

Otro de los artistas navarros que se subirán al escenario de las Estaciones Sonoras será Zetac, premio Ming 2021 a Mejor Álbum en Euskera por Seiden Etzera Izangoden y nominado a la Mejor Canción del Año en los Ming 2023, que pondrá broche electrónico a la noche.

Y pasamos ya al sábado, que durante esa mañana los asistentes a las estaciones sonoras de primavera podrán disfrutar además de conciertos gratuitos desde el escenario Yo Compro en Cascante, en la Plaza de los Fueros, patrocinado por los comercios locales y en cuyo escenario se subirán grupos como Mujeres Fuertes y Bellas, DJ, Micromambo o Cocosca. Además, a mediodía se celebrará una paella solidaria junto a Villa Javier, Fundación Tudela Comparte, para recaudar fondos y colaborar con el comedor social de la localidad. Y como ya hemos comentado, uno de los grupos que se subirá al escenario Yo Compro en Cascante es Cocosca, los pamploneses Amaya Tirapu e Iñaki López, otro de los grupos denominación de origen Reino de Navarra.

Y vamos con uno de los platos fuertes de esta Estación Sonoras y que fue uno de los primeros grupos que vinieron a la primera edición de la Estación Sonora. Ellos son Secon, que pasarán por Cascante como parte de su gira despedida. Así que esta será una de las últimas veces que podrás disfrutar de Secon por la zona. Así que a disfrutarlos.

Y es que el Festival Estaciones Sonoras celebra este año 2023 su 10º aniversario, una cita muy especial en la que el festival ha crecido enormemente desde su primera edición, cuando la Asociación Radio Ciercio de Cascante organizó en 2013 el primer ciclo de conciertos bajo el lema de Cascante para el Mundo. En aquel entonces nada hacía presagiar el éxito de un festival que ha crecido hasta alcanzar los 14.000 personas en 2022, llegadas desde diversas partes del mundo. Organizado con la colaboración de Gobierno de Navarra y el Ayuntamiento de Cascante, forman parte del programa Innova Local en 2023, impulsado por la Fundación Caja Navarra y Fundación La Caixa, para contribuir y fortalecer el tejido rural navarro. Gracias al esfuerzo y la entrega de todas estas personas, esta edición podremos disfrutar a grupazos como Viva Suecia.

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1: Conscientes de su labor como festival intergeneracional, su programación incluye, además de los ciclos de conciertos, gastronomía popular, talleres infantiles y juveniles y visitas guiadas al patrimonio de la zona. Al encontrarse en una ubicación privilegiada de la localidad de Cascante, en la Ribera de Navarra, a las faldas del Moncayo, la localidad alberga, además de un centro termolúdico, bodegas como Malón de Echeide, centro de la edición de invierno, así como diversos monumentos, entre los que destaca la arquería porticada de la Basílica del Romero, única en España, así como museos. Un yacimiento arqueológico, lo que ha impulsado el turismo nacional e internacional hasta la zona.

Además, en esta edición se ha habilitado una zona de camping y autobuses lanzadera desde Tudela, favoreciendo las comunicaciones e impulsando el turismo hostelero de la zona. Dirigido por Anselmo Pinilla, la clave de su éxito está en la cercanía del pequeño formato, que acerca artistas y bandas a un público entregado que va creciendo cada estación, sin perder su señal de identidad. El pequeño formato y la cercanía y ambiente que genera son exclusivos de las estaciones sonoras.

Además, entre las novedades para este 2023 se encuentra la celebración de la Gastroestación, que tendrá lugar los próximos 29 y 30 de septiembre, en el que además de actuaciones musicales se celebrará una cita gastronómica sin precedentes, con grandes figuras de la alta cocina como Pepe Soya y Leandro Gil, reconocidos con una estrella de Michelin y tres soles Repsol, o el chef de Cascante Nacho Gómara, que con un sol Repsol acercarán al público la alta cocina. Y como colofón, como guinda final al sábado, tocarán los DJs, los espectaculares DJs y amorosos Paco y Loli. We are not DJs.

es que lo mejor de la Estación Sonora es su apuesta por el pequeño formato, que ha conquistado artistas como Iván Ferreiro, Rosendo, Sidoní, Morgan, Lori Meyers, Solea Morente, Viva Suecia, De Pedro, El Drogas o La Casa Azul, entre muchos músicos que han pasado por los escenarios tanto nacionales como internacionales. Brian Fallon escogió el festival como punto de referencia de su gira 2022 tras su debut en Madrid y Barcelona. Y artistas internacionales como Jesse Malin, Chris Farrer o Tequila, entre otros, han destacado el ambiente y cercanía de los asistentes a este festival, que tras 10 años de historia sigue con la misma ilusión, ganas de demostrar que la música y la cultura no tienen ni fronteras ni edad.

Y para finalizar este programa especial con Trazas de Indie número 94, especial Estaciones Sonora, vamos con lo que tendrá lugar con la edición de otoño. Ya vamos a ir un poco anunciándoos lo que vendrá en otoño, los próximos 29 y 30 de septiembre. Durante todo el fin de semana se sucederán actuaciones como la de Soel López, Deluxe, Sinova, La Día Rusa, Art de Bogotá, Carlangas, Natalia Fairview, Set DJ o Andrea Santiago, entre otras.

0: un auténtico lujazo poder disfrutar a Deluxe en otoño para revivir su proyecto Deluxe 14 años desde su disolución. Con esto llegamos al final del programa especial Estaciones Sonoras con Trazas de Indie número 94. Pero como siempre, no sin antes recordaros...
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1: Saludos cordiales a todos y a todas. Gracias por sintonizarnos un día más en este dial para deleitarnos de la música creada entre 1970 al año 2000, y lo hacemos a través del recorrido apasionante por una historia, por una biografía, por una discografía musical de un intérprete que comienza su carrera musical, su andadura musical, entre 1970 al año 2000. Es nuestro libro cultural y musical que despliega sus hojas de una manera auditiva para deleitar al personal, no solo con la música, sino también con la información y con las enseñanzas que rodean esas canciones creadas por ese intérprete o por ese grupo. Esto es Especial Monográficos, como siempre, con un servidor, Chechu Argul Varela, en las tareas de presentación, producción y montaje musical. Hoy es el primer capítulo en nuestro libro sobre la historia de la que muchos denominan la princesa del pop, pero otros también la denominan la reina del pop europeo, la diosa del pop. En definitiva, hoy repasamos la historia de Kylie Minogue y lo hacemos en su primera parte, aunque este tiempo de radio nos va a llevar por 3 ediciones durante 6 horas para recorrer todos sus discos, para recorrer sus singles, para deleitarnos de la gran música de la princesa del pop. Ya hicimos en su tiempo este monográfico al rey del pop, a la reina del pop, al príncipe del pop, y ahora nos toca la princesa del pop. Recorrido apasionante por la música dance creada en la década de los 80 bajo la mano de Stock Aitken y Waterman, por la australiana Kylie Minogue, que ha sabido adaptarse a todas las décadas para seguir en pleno auge musical. Este es el recorrido, aquí se abre el libro cultural y musical sobre Kylie Minogue. Es la historia de Kylie Minogue la que hoy vamos a repasar. Nacida el 28 de mayo de 1968 en Melbourne, en Australia. Aunque sus comienzos no fueron musicales, ella comenzó siendo una actriz infantil en la televisión australiana. Pero al final el éxito le llegaría como cantante en los mediados de la década de los 80. Siempre en esos comienzos, bajo la batuta de ese trío de productores que llevaron a muchos intérpretes y a muchos grupos a la fama, Stock Aitken y Waterman. Ellos nos dieron a conocer a gente como los Dead or Alive, a gente como Rick Astley. Y aquí nos daban a conocer a una jovencísima australiana, guapísima ella, que despuntaría no solo por su voz, sino por el tipo de música que realizaba. El primer single y maxi single con la

que se dio a conocer Kylie Minogue estaba escrita por Jerry Goffin y fue una canción que llegaría hasta el número uno en Australia y el número uno en Irlanda. Sería número dos en Suiza y en el Reino Unido y alcanzaría el puesto número tres en el Billboard estadounidense. Buen registro para una intérprete que se daba a conocer en ese 1987. Kylie Minogue, Locomotion.

Su primer single, The Locomotion, estuvo 7 semanas en el número 1 en los gráficos australianos y se convirtió en el single más vendido de esa década de los 80. El éxito de esta canción logró que tuviera contactos con los compositores y los productores Scott Aitken y Waterman. Ellos fueron los que grabaron su primer álbum en estudio, su disco homónimo Kylie, en 1988. Pero antes de publicarse ese primer disco en estudio, todavía Kylie Minogue publicaría su segundo single y maxi single. Ocurriría en las Navidades de 1987. Yo fui uno de esos afortunados que tuvo el single el 31 de diciembre, 2 días después de su publicación, cuando un amigo que tenía una tienda de discos me lo trajo porque lo había visto en el Reino Unido y sonaba muy bien. En ese momento nadie sabía quién era Kylie Minogue. Pero sorprendió ese maxi single que me tuve en mis manos. Una gran canción escrita por Scott Aitken y Waterman. Fue disco de oro en Francia, disco de oro en Alemania y disco de oro en el Reino Unido. La canción Yo debería ser afortunada, I shall be so lucky, se publicaría el 29 de diciembre de 1987 y sería número 1 en Australia, número 1 en Alemania, número 1 en Irlanda, número 1 en Suiza y en el Reino Unido. I shall be so lucky, Kylie Minogue.

Estamos repasando la historia de Kylie Minogue, una historia que empezó cuando era actriz infantil en una televisión australiana y además lo hacía junto a su hermana Dani Minogue. Pero ella estaba interesada en hacer carrera musical, así que grabó una demo para los productores del programa semanal Jóvenes Talentos, donde Dani Minogue era cantante fija. Kylie Minogue fue invitada a unirse al elenco de ese programa y allí eclipsó totalmente a su hermana, hasta que participó en un casting para la telenovela Vecinos en 1986, haciendo el papel de una colegiala convertida en mecánica de garaje. Con esa telenovela le llegó la popularidad en el Reino Unido y el guión incluía un romance con Jason Donovan que al final acababa en boda. Todo muy bonito en esa década de los 80. Pero su primer gran éxito fue The Locomotion. El éxito de esa canción la convirtió en una ya cantante importante y eso hizo que Kylie Minogue viajara desde Australia a Inglaterra junto al ejecutivo de la discográfica australiana Marlon Records para grabar con el trío de productores Stock, Aitken y Waterman. Pero todavía antes de la publicación de ese primer disco en estudio tendríamos un tercer single de Kylie Minogue, una canción escrita por el trío de productores, es decir, Stock, Aitken y Waterman. Una canción escrita en un primer momento para Mandy Smith, pero al final sería grabada por Kylie Minogue y sería número uno en Australia y número dos en el Reino Unido. Se publicaría el 2 de mayo de 1988. Tengo que estar segura. Got to be certain.

En julio de 1988, esta canción, Got to Be Certain, Tengo que Estar Segura, se convirtió en el tercer single número uno consecutivo en la lista de Australia. Y después de este gran éxito ya, Kylie Minogue abandonó la telenovela Vecinos para dedicarse de lleno a su carrera musical. Publica su primer álbum en estudio. Lo lanza el 4 de julio de 1987 bajo la discográfica PWL, la discográfica de los tres productores, Stock, Aitken y Waterman. Un álbum que alcanzaría el número uno en el Reino Unido, en Irlanda y en Nueva Zelanda. Un álbum que a día de hoy ha sido disco de platino en Australia en 6 ocasiones, disco de platino en el Reino Unido en 7 ocasiones y disco de oro en los Estados Unidos. Un álbum producido por Stock, Aitken y Waterman. Un primer álbum que tuvo 6 singles. Hemos escuchado los 3 primeros y el cuarto llegaría el 17 de octubre de 1988. Una canción producida y escrita por los 3 productores, Stock, Aitken y Waterman. Es este magnífico Yenese Papukwa.

pero en este álbum también hay un dúo con el que fue compañero de reparto en la telenovela australiana Vecinos, el australiano Jason Donovan. La canción Especially For You, un tema que vendió casi 1 millón de copias en el Reino Unido en los inicios de 1989. Pero lo más curioso es que el crítico musical Kevin Killian escribió que esta canción era espantosa. Espantosa o no, esta canción se convirtió en todo un éxito en 1989.

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2: El primer álbum en estudio de Kylie tendría un nuevo single en los comienzos de 1989. Esto es No es un secreto. It's no secret.

Ya hemos dicho que este primer álbum en estudio de Kylie Minogue tendría 6 singles y hemos escuchado los 6, pero lo curioso es que había un nuevo single que se editó solo en Japón. Fue número 1 en ese país durante 10 semanas, una canción escrita y producida de nuevo por Stock Aitken y Waterman. Esto es Conviértelo en Amor, Turn It Into Love.

Es la historia de la princesa del pop. Desde Australia llegaba ella, pero triunfó en todo el mundo en la mitad de la década de los 80 con esa música destinada a las pistas de baile, esa música que llegaba bajo la producción de Stock Aitken y Waterman. Es la historia de Kylie Minogue y estamos repasándola aquí, en especial monográficos en esta primera parte. Esta es la música de tu tiempo, es la música que nos ha tocado vivir. Hemos repasado el primer disco en estudio, su disco homónimo, Kylie. Se publicó el 4 de julio de 1988, tuvo 6 singles y un disco que acaparó las primeras posiciones de superventas en muchos países del mundo. Ese álbum nos dio a conocer a una nueva cantante, jovencísima. El trío de productores, Stock Aitken y Waterman, deciden publicar un segundo álbum en estudio. Lleva por título Disfruta, Enjoy Yourself. Un álbum que se publicaría el 9 de octubre de 1989. Un álbum que tendría 4 singles oficiales. El primero de ellos se lanza unos meses antes de la publicación del disco, concretamente el 24 de abril de 1989. Una canción que llegó a ser número uno en el Reino Unido, pero que curiosamente en los Estados Unidos fue suprimida por la discográfica. Es el tema Mano en tu corazón, Hand on your heart. Una canción escrita y producida por Stock, Aitken y Waterman. 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

el segundo single que se publica de este álbum, Enjoy Yourself, de Kylie Minogue, de 1984. También se publica unos meses antes de la publicación del disco. Lo hace concretamente el 24 de julio de 1989. Una canción que llegaría hasta el puesto número 6 en el chart australiano y el puesto número 2 en el chart británico. De nuevo una canción escrita y producida por los tres productores británicos, Stott, Aiken y Waterman. Es la canción Gold Chain Affair, No Cambiaría Nada.

el tercer single de este álbum, una canción escrita de nuevo y producida por los tres productores que firmaban en los discos con la nomenclatura de Sau. Esto es Nunca es muy tarde, Never too late, una canción escrita por Stock Aitken y Waterman. Un tema que llegaría al número uno en Irlanda y en el chart británico se quedaría en la cuarta posición.

Esto es Never Too Late, Nunca Es Muy Tarde, tercer single extraído del segundo álbum en estudio de la princesa del pop, Kylie Minogue. El álbum Enjoy Yourself. Lo curioso es que Kylie quería lanzar la canción que da nombre al disco como tercer single, pero Pete Waterman rechazó la petición y lanzó esta canción que está sonando, Never Too Late. Pero ya hemos mencionado que Kylie Minogue quería lanzar como tercer single la canción que daba nombre al disco, a su segundo disco, este Enjoy Yourself.

El 9 de octubre de 1989 sale al mercado este segundo álbum en estudio de Kylie Minogue, Enjoy Yourself, Disfruta, un álbum que sería número uno de superventas en el Reino Unido, en Irlanda y número 6 de superventas en Nueva Zelanda. Conseguiría ser disco de platino en Australia y conseguiría ser disco de platino en 4 ocasiones en el Reino Unido. El disco tendría un cuarto y último single en una canción escrita en 1958 por Sylvester Bradford y por Al Lewis. Lo curioso es que esta canción tendría su primera versión por el grupo The Imperials, pero aquí escuchamos la versión que hace Kylie Minogue de este fantástico Tears in My Pillow, este fabuloso tema Lágrimas en mi almohada. Llegaría a ser número uno en el Reino Unido y en la lista irlandesa se quedaría en la segunda posición. Esto ocurría el 8 de enero de 1990. Tears in My Pillow.

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1: Apasionante recorrido, en especial monográficos con un servidor, Chechu Argul Varela, como siempre, relacionando la música con lo más importante, que es la cultura musical, a través de este recorrido por la historia, por la música y la discografía de esos intérpretes que comienzan su andadura musical entre 1970 al año 2000. Ha llegado el turno a la princesa del pop, a Kylie Minogue, y es a la que le estamos dedicando este primer volumen de un especial que tendrá tres partes. No podía ser de otra manera. De hacerlo bien. Y repasando las canciones que ha ido editando Kylie Minogue a lo largo de los años. Pero también para demostrar cómo ha sabido asentarse en los estilos musicales que han ido aflorando y saturando los mercados discográficos de cada década. Ella ha sabido estar ahí, al pie del cañón, en todo momento, y a día de hoy todavía sigue elaborando música, sigue vendiendo discos, la princesa del pop. Hemos escuchado canciones de sus dos primeros discos, su disco homónimo en 1988, Kylie, y su segundo disco en estudio, publicado en octubre de

productores Stock Aitken y Waterman, cada año un disco. No solo lo hacían con Kylie Minogue, ya lo hacían con gente como Dead or Alive, lo hacían con gente como Sinita, con Rick Astley y con muchos más que llevaron a la fama en esa década de los 80. Así que en 1990, en noviembre de ese año, se publicaba el tercer álbum en estudio, quizás de la trilogía de Kylie Minogue, el peor disco de los tres. Por lo menos así lo demuestran las ventas. Este disco no llegaría en los Estados Unidos a estar en las listas de superventas y en el Reino Unido solo llegaría hasta la novena posición. De nuevo se publica con la discográfica de los tres productores, PWL. Este tercer álbum tendría cuatro singles y es un álbum en el que nos encontramos un estilo más adulto por parte de Kylie Minogue, un estilo más sofisticado dentro de la música de baile y nos encontramos también los primeros esbozos en lo que era la rebelión de Kylie Minogue contra el equipo de producción. Estaba decidida sin duda en ese momento a conquistar una audiencia más madura y no tan juvenil. Por eso en ese tercer álbum en estudio, Kylie Minogue tomó el control de sus videoclips y lo hace con lo que es el primer single. Un single en el que en el videoclip se nos muestra a una Kylie Minogue como una mujer más adulta y sexualmente consciente de lo que en esos momentos vivía. Y es que en esos momentos vivía una relación amorosa con Michael Hutchence de la banda NSX. Y eso hace también que se transforme un poco en este tercer disco en estudio de la princesa del pop. El primer single que se edita en 1990. Una canción escrita por los tres productores, producida por ellos también. Y eso fue lo que también a Kylie Minogue le empezó a traer controversia con el trío de productores, el que no la dejasen participar en las canciones. Eso ya ocurrió unos años antes con Sissy Catch, que también abandonó al trío de productores porque no la dejaban participar. Aquí empiezan ya las controversias, pero todavía podemos disfrutar de buenas canciones de la princesa del pop. Aquí Kylie toma el control de su carrera musical en cuanto a los videoclips. Nos encontramos una canción más sofisticada en cuanto a la música de baile. Y toda esta evolución lo vamos a comprobar en el primer single. Este Better, The Devil You Know, Mejoré al Diablo que Conocías, se convierte en el primer single oficial de ese tercer álbum en estudio de Kylie Minogue titulado Read Me Your Love.

El segundo single que se publica en octubre de 1990, es decir, un mes antes de la publicación de ese tercer disco en estudio de Kylie. Una canción con toques de música funky, música dance, escrita de nuevo por los tres productores. Esto es Un Paso Atrás en el Tiempo, Step Back in Time.

ritmos funkies, música dance más sofisticada. Era el cambio de Kylie Minogue y muchos acusaban ese cambio a la relación amorosa con el líder de la banda australiana NSX, Michael Hutchence. Muchos acusaban a Michael de ser el que alejó de esa primera personalidad que conocíamos de Kylie Minogue. Fue acusado de corromper a Kylie. Pero aún así, este álbum deja muestras del talento de la princesa del pop. Era indiscutible que había tomado el mando en cuanto a los videoclips, pero que no faltaría mucho para que tomase los mandos también en las composiciones musicales, que hasta ahora estaban cerradas por los tres productores. Ellos eran los que escribían, editaban y producían las canciones de Kylie Minogue. Este es el segundo single, Step Back in Time. Es un paso atrás en el tiempo y alcanzaría el puesto número 4 en el chart británico. Pero el tercer single de este tercer álbum se editaría ya con la publicación del disco. Como hemos dicho, se publicó el 12 de noviembre de 1990. Ha conseguido ser disco de platino en Australia y disco de platino en el Reino Unido. El álbum se llama Ritmo del Amor. Y el tercer single es la canción Que Tengo Que Hacer. Una canción de nuevo escrita y producida por los tres productores británicos. Es What Do I Have to Do?

El cuarto y último single de este álbum es la canción Escandalizada. De nuevo escrita por los tres productores británicos, llegaría hasta el puesto número 7 en Australia, el puesto número 2 en Irlanda y el puesto número 6 en el chart británico. Esto es Shocked.

de este tercer álbum en estudio. Escuchamos una canción que no fue single, pero creo merece la pena ser escuchada. Es este Secrets.

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2: Estamos repasando la historia de la princesa del pop Kylie Minogue y hemos repasado las canciones más memorables de sus tres primeros discos en estudio. Los tres discos con la producción de los británicos Stock, Aitken y Waterman y los tres discos editados bajo la discográfica de los tres productores, PWL. El primero, su disco homónimo, Kylie, en 1988. Un año después, Enjoy Yourself. En 1990, Rhythm of Love, el ritmo del amor. Y llegamos a 1991 y nos encontramos el cuarto disco de Kylie Minogue y el último con la producción de Stock, Aitken y Waterman. Este álbum sería un fracaso total. Solo llegó hasta el puesto número 13 de superventas en Australia. Y en este disco ya no encontramos al trío de productores, solo encontramos la producción de Mike Stock y de Pete Waterman. Un álbum publicado en octubre de 1991. Tendría cuatro singles. Y el decimocuarto single en la historia de Kylie Minogue fue también el primer single que no entró en el top 10 de singles en el Reino Unido. Eso demuestra también el fracaso en la construcción de este disco, sobre todo no por parte de Kylie, sino por la producción que había tras de él. Era el momento ya crítico en la relación de Kylie Minogue con los tres productores, aunque para este disco solo eran dos los que formaban parte de ese elenco de productores. Como hemos dicho, Mike Stock y Pete Waterman. Aitken abandonaría. Kylie Minogue estaba muy agobiada con los tres productores. Fue su último disco. Eligió no renovar el contrato con la discográfica y con los productores, sobre todo porque ella se encontraba muy presionada y agobiada. En muchas de las entrevistas, ella siempre decía que los tres productores la agobiaban demasiado. Pero también, entre sus fans, aumentó la oposición contra esta fórmula comercial y barata que utilizaban los tres productores para vender discos. Así que Kylie dejó a Stock, Aitken y Waterman en 1992 y tomó la decisión de separarse del sello de los tres productores. Pero ahora nos toca recorrer las canciones de este cuarto y último disco con los productores británicos. Se edita en 1991 y lleva por título Let's Get To It. El primer single que se edita el 28 de agosto de 1991. Es decir, dos meses antes de la publicación del disco. Llegaría hasta el puesto número 16 en el chart británico. Esto es Palabras Fuera, War Is Out.

Segundo single de este cuarto disco en estudio de Kylie Minogue para una canción interpretada a dúo con el cantante estadounidense Kate Washington. Llegaría hasta el puesto número 4 en el chart británico. Si estuvieras conmigo ahora, If You Were With Me Now, se publica en octubre de 1991, concretamente el mismo día de la publicación del disco, el día 14.

tercer single, publicado ya en enero de 1992. Dame un momento más. Una canción original de Chairman of the Lord. Se publicó allá en la década de los 70. Y esta es la versión de Kylie Minogue. Give me just a little more time. Dame un momento más. Tercer single de este cuarto disco en estudio de Kylie.

es una de esas canciones a día de hoy de las favoritas de sus fans. Esto es Sentimientos Finos. Esto es Final Feelings.

Y así en 1992 se lanza un álbum de grandes éxitos. Es Aprovechar el tirón. Y era el tirón que aprovechaban el trío de productores. Ellos decían, tú te marchas, pues nosotros aprovechamos la comercialización de tus canciones a través de un disco de éxitos. Rich Hits se publica en 1992 y alcanzó el número 1 de superventas en el Reino Unido y el puesto número 3 de superventas en Australia. Para ese álbum, el trío de productores incluye canciones hasta ese momento inéditas en la discografía de Kylie Minogue. La primera de ellas, una canción escrita por Mike Stock y por Pete Waterman. La canción, una vez publicada, alcanzaría el puesto número 14 en el chart británico y el puesto número 17 en la lista australiana. La canción se titula What Kind of Fool. Podríamos traducirla como Pero qué locura. Y es realmente una locura lo que hicieron los tres productores con la guapísima Kylie Minogue. Pero aquí queda esta canción en su disco The Great Hits de 1992.

en este álbum de 1992 de grandes éxitos, hay otra canción inédita. Es un cover de un clásico de los Kool & The Gang, una canción que llegó hasta el puesto número 20 en el chart británico. Esto es Celebration, un clásico de los Kool & The Gang versionado por Kylie Minogue.

Y hemos llegado al final de este recorrido por la historia de Kylie Minogue en su primera parte, recorriendo sus cuatro primeros discos en estudio. Y qué mejor manera de despedir este primer volumen dedicado a la princesa del pop Kylie con una canción que se publicó como single promocional en octubre de 1991. Este, I Guess I Like It Like. Una canción bailable para cerrar este volumen dedicado a Kylie Minogue. Nuestro primer volumen, nuestras dos primeras horas recorriendo la historia de esta australiana que triunfó sin duda en la década de los 80, pero seguiría triunfando décadas posteriores. En una próxima edición recorreremos otros cuatro discos. Eso será en una segunda parte. Ahora cerramos nuestro libro cultural y musical en este primer volumen con esta canción promocional de 1991. A ritmo de Kylie, os deseamos lo mejor para los próximos 7 días. Regresaremos en una nueva edición dedicada a Kylie Minogue.

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1: La canción que Antonio Orozco le dedicaba y le dedica a su hija Antonella de 3 añitos, que a principios de 2025 salió en solitaria, pero ahora la traemos al programa porque canta junto a Dani Martín, del Canto del Loco.
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1: Son canciones cantadas a dúo, un programa que ya sabes, si se escucha acompañada o acompañado, es mucho mejor.

0: Qué bien estamos sintiendo la música con Pharrell Williams, pero también cantando con Katy Perry o Katy Perry. Se llama Feels. Y antes de esta canción, el dueto de Felipe Conde con David de María, Significas Mucho Más. ¿Sabes dónde pedirnos tu canción o petición?
1: Nuestro correo es 2mejorque1@gmail.com. También nos puedes enviar un mensaje de voz o texto al 607-88-9707. En 2 Mejor Que 1, las canciones las pides tú. The passion.

Viajando hasta el año 2013 con Ahí estás tú, Nika. ¿Con quién? Con Mari de Chambao. Dos mejor que uno @gmail.com. Melendi Manuel Carrasco.

Ahí estaba sonando hermosa la canción de Mariah Carey o Mary Carey junto a Miguel, hermosa. Y ahí estaba el correo para el programa, tanto también el 607-889707 para pedirnos tu canción y petición.

La mitad de nada con Neg junto a Sergio Dalma, sonando también en el programa de canciones cantadas a dúo, donde unimos a Estopa junto a Amaral. Lleva el título de Despertar, éxito de 2023.

Nuestro correo es 2mejorque1@gmail.com. 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

Recordando otro éxito de 2013 en el programa de canciones cantadas a dúo. Y mirando nuestro listín de peticiones, llega la cabra mecánica. ¿Con quién? Con María Jiménez y la lista de la compra.

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nos hemos movido de 2013 con este buen dueto de Michael Bublé cantando con Bryan Adams. Queda poquito para el programa, sí, poquito para terminar, pero con mucha música por delante. Morat junto a Camilo, Me toca a mí.

0: momento.
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2: Rosana cantando con Jesús Navarro del grupo Reik en esa canción llamada Magia, la magia del programa y la magia de la música cantada a dúo como siempre. Rápidamente nos vamos porque ya queda muy poquito para finalizar y lo hacemos con Malmour junto a Ryan Lewis con su Can Hold Us, recordando otro éxito que más de una vez ha sonado en el programa. Besito y abrazo de un servidor, Vicente Rufino. Sigue la radio aquí, en este punto del dial o a través de internet.

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This Living Room, un tema de Frank Gambale con el que hemos dado comienzo hoy a Taberna de Jazz. Y ya sabéis, mi nombre es Ramón García y durante una hora a la semana intento acercaros en lo posible a esta maravillosa música que es el jazz. Y el programa de hoy precisamente comienza con el mismo guitarrista que tuvimos el programa anterior, un señor llamado Frank Gambale. Si lo recordáis, hace 7 días os traía ese fantástico homenaje a la banda Steely Dan y comenzábamos el programa con su famoso tema FM, E-Theme. Los más veteranos puede que recordéis esa película de los años 70 en la que unos empleados de una radio de Los Ángeles se amotinan en la emisora para protestar por el despido de su jefe y el empeño que tenía la empresa por imponerles un contrato con el ejército y llenar de anuncios sobre reclutamiento militar todo el tiempo de radio. Es una película muy divertida que os la recomiendo, setentera total, y un precioso homenaje a la radio, a la FM de aquella época, que era muy muy importante en la música en ese momento, y una música de banda sonora fantástica. Pero bueno, me desvío, empezábamos con ese tema, con ese E-Theme, y estaba protagonizado por la guitarra de Frank Gambale, uno de esos tipos que están, yo creo que más cerca del Guitar Hero rockero que del guitarrista de jazz típico. Pero os voy hoy a mostrar, como habéis ya podido intuir por el primer tema, una faceta suya quizá más tradicional o al menos más acústica. Y ese tema con el que hemos comenzado, ese This Living Room, pues está sacado del disco que os voy a presentar hoy, que es una joyita llamada Natural Height, un disco a trío con el solo acompañamiento de un piano, pero ya habéis oído qué piano, y de un bajo, y bueno, pues por supuesto esa guitarra acústica, en este caso de Frank Gambale. Precisamente ese tema fue el que dio inicio a un concierto que yo tuve la suerte de presenciar, en el que presentaba este disco en mi ciudad. Pero bueno, ya os contaré eso. Y antes de seguir con este disco, que es al que vamos a dedicar el programa hoy, y con más música, pues os cuento brevemente quién es este señor, este Frank Gambale. Pues Frank es un músico australiano, pero como veis por el apellido, de ascendencia italiana, que se ha caracterizado siempre por ser un gran guitarrista en el campo de la fusión, del jazz rock. Ya en los 80 comenzó a grabar discos como líder, pero realmente todos lo conocimos en esa época por su pertenencia durante unos 6-7 años a la Chick Corea Electric Band, donde además de con el líder y famoso teclista compartía escenario con Eric Marienthal, John Patitucci y Dave Weckl, que no es poca cosa. Eso sucedía a finales de los 80 y a principios de los 90 del pasado siglo. De hecho, la primera vez que yo pude ver a Frank Gambale en directo fue en mi ciudad, en Almería, en el Festival de Jazz del año 1990, el sexto Festival Internacional de Jazz de Almería, porque acudió a él con la Electric Band de Chick Corea, precisamente. Así sonaba Frank Gambale por esa época, en la Electric Band, por ejemplo, en el disco Inside Out.

Bueno, y Frank también ha formado parte de otra gran banda de fusión llamada Vital Information, que estaba liderada por el grandísimo batería Steve Smith. Incluso en los 2000 pudimos verlo nuevamente con la reunión de los Return to Forever de Corea, encajando perfectamente en una formación en la que, bueno, en las iniciales no pudo tocar en su día porque aún era muy joven, ¿no? Pero bueno, entró muy bien en la nueva reunión de los Return to Forever, haciendo un poco las veces de Aldi Meola, claro. Para los guitarristas que estéis interesados, que sepáis que existe una técnica, digamos, inventada por Frank Gambale, que se identifica con un par de formas de tocar. Una técnica que se llama el sweep picking, que podríamos traducirlo como barrido de las cuerdas, y el economy picking, que viene a querer decir una especie de punteo económico o algo así. Se basa en una técnica para lograr mayor velocidad al tocar, porque se ponen los dedos en determinadas posiciones del mástil para hacer las improvisaciones, pero para eso se necesita una afinación diferente en la guitarra, lo que él llamó la afinación Gambale. Creo que cambia las dos cuerdas superiores de la guitarra, las afina de una forma diferente a la tradicional. Bueno, no me voy a meter en más tecnicismos porque además yo no soy guitarrista y me iba a perder un poco, pero ahí lo dejo para que el que se quiera interesar pues busque más información. Pero ya estáis escuchando de fondo el típico sonido de Frank Gambale, que no es otro que el de la fusión ochentera, la verdad. Pero el disco que os presento hoy es precisamente una excepción a la música típica que él hace. Vamos con más música y luego os sigo contando. Vamos a escuchar ahora de ese disco también un tema llamado Scottish Highlands, otra composición de Frank en el que pues precisamente nos va a transportar a esa Escocia de las tierras altas, tal y como reza su título. Y en cuanto acabe este tema, os cuento quiénes son los dos musicazos que le acompañan. Vamos con Scottish Highlands.

Pues esto era Scottish Highlands, precioso, ¿verdad? Un curioso tema que mezcla esos aires escoceses pues con este jazz acústico, que en ocasiones en este disco nos puede recordar un poquito al jazz manouche del gran Django Reinhardt, pero en las habilidosas manos también de Frank Gambale. Pero sí, que ya sé que él no está ahí solo, hay otros dos músicos virtuosos con él y soy tan desvergonzado que todavía ni los he nombrado. Vamos a empezar por el bajista, que es Alain Caron, un canadiense que también está considerado uno de los mejores en su instrumento, que suele ser el bajo de seis cuerdas, que ya habéis escuchado cómo suena. De hecho, desde los años 80 hay un luthier en Canadá que le ha construido unos 20 bajos exclusivos para él, que por tanto le dan un sonido muy personal. Aparte de sus colaboraciones, como en este caso con Gambale, tiene una discografía a su nombre que no es muy extensa, pero sí es exquisita. Tiene unos 7 u 8 discos muy recomendables, más algún directo. Ya le dedicaré algún día un programa solamente a él. Y vamos con el tercero de este trío, el pianista, otro virtuoso, nada menos que Otmaro Ruiz, un venezolano de esos que no pueden ocultar esa sangre latina en todas sus intervenciones, como también habréis podido notar. Ya en los 90, que se mudó a Los Ángeles desde Venezuela, comenzó tocando nada menos que con el percusionista Alex Acuña y muy poco después también con Arturo Sandoval. Pero bueno, a lo largo de su vida ha colaborado con John McLaughlin, con Steve Winwood, o incluso con gente tan mediática en el rock como Robbie Robertson, el guitarrista, famoso guitarrista de The Band, o con John Anderson, el vocalista de Yes. Vamos, que es un tipo que tiene experiencia y buen gusto y la demuestra. En este disco lo vais a escuchar. Vamos con otro tema y después os contaré por qué este disco es para mí, digamos, tan especial. El tema es un medio tiempo delicioso, composición también de Gambale, como el resto de los temas del disco, que suena muy moderno, muy fusión, pero claro, con ese toque que tienen en este disco totalmente acústico. El tema se titula The Long and Short of It.

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1: The Long and Short of It, otro tema de este Natural Hide, un disco del año 2006 que os estoy mostrando hoy en Taberna de Jazz y es de ese gran guitarrista llamado Frank Gambale. Ya habéis escuchado, deliciosa esta música, pero si os fijáis, las interpretaciones de los tres son fabulosas, tienen una técnica impecable, tienen buen gusto, rozan la perfección. Esto no es música para escuchar de fondo, aunque en principio lo pueda parecer, este Natural High. Es un disco para disfrutar prestando mucha atención a lo que suena. Y bueno, os decía que el disco era especial para mí y no es por otra cosa que por el hecho de que yo pude presenciar esa presentación oficial en directo y comprarle el disco al mismísimo Frank Gambale, que además tuve la suerte de que me lo firmase, tanto él como Alain Caron y Otmar Ruiz, que estaban los tres allí firmando discos aquel día, un 2 de marzo de 2006, en el Auditorio Maestro Padilla de mi ciudad, de Almería, en España. Y la verdad es que fue sorprendente para mí, porque, claro, yo esperaba a ese Frank Gambale de la fusión, al que había visto años atrás con Chick Corea y del que tenía algunos discos. Y bueno, era el Gambale de la Electric Band. Y de repente, bueno, pues ese día me sorprendió con esta formación y esta música tan diferente de lo que suele ser su estilo habitual. En ese concierto recuerdo que explicó sobre el tema que vamos a escuchar ahora, que es uno de mis favoritos del disco, que se trata de realmente lo que se llama un contrafact. Y ahora que caigo, hace bastante tiempo que no recupero mi sección dentro de Taberna de Jazz dedicada a contar algo más sobre ciertos detalles de términos relacionados con el jazz. Esa mini sección a la que, bueno, de una forma muy poco original, pues le he llamado yo la historia del jazz. Así que vamos con ella.
2: Caballeros, caballeros, un momento, por favor. 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
1: Pues aquí estoy, dentro de esta mini sección llamada La historia del jazz, para contaros brevemente qué es, en este caso, algo llamado contrafact. Básicamente, un contrafact es un nuevo tema musical que se basa en uno anterior, sobre todo cuando se aprovecha lo que es la estructura armónica, los acordes, para entendernos, y un músico construye una nueva melodía sobre esa estructura. Básicamente, podría decirse que el jazz en sí mismo es un contrafact constante, porque cuando un músico de jazz hace primero la melodía de un tema, a continuación se pone a improvisar sobre su armonía con esa misma estructura, creando una infinidad de melodías alternativas. Pero bueno, para que lo consideremos un contrafact al uso, realmente esa melodía nueva tendría que estar algo más pensada, más trabajada y no ser una improvisación sobre la marcha, sino una construcción de una melodía ajustada a la estructura del tema elegido y escrita y que se transforme en su nueva melodía. Vamos a los ejemplos, que es lo que deja, yo creo, las cosas claras y para lo que yo hago esta mini sección dentro de Taberna de Jazz. El caso más universal de contrafact sería un tema de George Gershwin llamado I Got Rhythm, o más bien los contrafacts serían todas las múltiples miles de versiones sobre este tema. Vamos a escuchar una versión del original, con la melodía original del I Got Rhythm. 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

Pues este es el original y yo creo que esto lo conté hablando en otra sección de Historia del Jazz, hablando de los cambios rítmicos, los rhythm chains, que son una estructura de tema jazzístico totalmente basada en la estructura de este tema, que luego se ha usado infinidad de veces para construir temas nuevos. El que posiblemente más se conozca, basado en el I Got Rhythm, es precisamente el tema principal de aquella serie de dibujos animados llamada Los Picapiedras.

Pues los Picapiedra es un contrafat del I Got Rhythm, para que lo sepáis. Pero hay más ejemplos ya más serios en la historia del jazz. Por ejemplo, nos vamos al trompetista Freddie Hubbard. Él hizo un tema en los 90 dedicado a John Coltrane, al que llamó Dear John. Vamos a escucharlo.

bueno, de esto de los contrafacts no se libraba nadie. El Miles Davis, por ejemplo, pues lo hacía. Si escuchamos un antiguo tema del pianista George Shearing llamado Conception,

ya lo veis, podríamos poner muchos ejemplos. Voy a poner uno más. Os sonará la sintonía de Taberna de Jazz de este programa si sois asiduos oyentes. El famoso tema Take the A Train de Duke Ellington y Billy Strayhorn. Vamos a escuchar una versión del original Take the A Train.

el famoso saxofonista Dexter Gordon compuso sobre la misma armonía un tema suyo que llamó Dextivity. Haced la prueba, intentad, si podéis, silbar la melodía del famoso tema de Ellington sobre lo que os voy a poner. Es difícil porque la melodía de Dexter se impone, pero si lo lográis veréis cómo encaja. Vamos a escuchar Dextivity.

Pues esto era Dextivity, un contrafact basado en el Tech de A-Train de Ellington. Pues así podría seguir poniendo muchos ejemplos de esta técnica muy, muy, muy usada en la historia del jazz. Desde luego el Igor Rhythm es un tema sobre el que se han hecho, como decía al principio, infinidad de contrafact. Que no se me olvide comentar otra ventaja que tiene esta forma de componer, y es los derechos de autor. Son para el nuevo autor, claro. Vamos, que cuando tú cambias la melodía de un tema, ya se da por hecho que el tema es de tu autoría. Porque es mucho más difícil registrar como tuya una progresión armónica que una melodía. Las melodías sí que se registran. Así que muchos grandes del jazz usaron esta técnica para que esas nuevas composiciones se considerasen suyas. Por ejemplo, Charlie Parker la usó hasta el infinito. Pero bueno, es que realmente al componer una nueva melodía ya la has hecho tuya. Recordad, se llama contrafact o contrafacto, también lo podéis encontrar por ahí. Y si os la cuento precisamente hoy, pues debe ser porque en el programa que nos ocupa seguro que hay un contrafact o dos. Así que continuamos con el programa normal de Taberna de Jazz. Pues aquí estoy de nuevo, continuando ya con el programa normal de Taberna de Jazz. Y efectivamente, en el disco de Frank Gambale que os presento hoy hay un par de contrafacts magníficos, muy elaborados, muy trabajados. Y ahora, tras esa sección de historia del jazz, pues ya sabéis de lo que hablo. Vamos con uno de ellos, basado en ese precioso estándar llamado All the Things You Are, del que os voy a poner un fragmento cortito para que os situáis.

Ojo que estos que tocaban eran nada menos que Charlie Parker, Dizzy Gillespie, Bud Powell, Charlie Mingus y Max Roach. Otro día me ocuparé de este disco, porque esto tiene mucha miga, pero ahora vamos con el contrafact que Frank Gambale realizó sobre la armonía del All the Things You Are, que él llamó en un alarde de originalidad, pues casi lo mismo, pero cambiando algunas palabras de lugar. Él le llamó You Are All the Things.

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El tiempo se aglutina entre las paredes de esta cárcel de realidad. Solo aquellos que se aventuran en las páginas imposibles de la historia descubren lo que hay más allá. Todos sabéis cómo empieza esto. Alguien cruza la línea, como si se tratara de un juego. La ambición, la estupidez o la locura nos llevan a conjurar seres que habitan las oscuras fronteras de lo desconocido. Pero ¿cómo hemos llegado hasta aquí, amigos? Sentados a la luz del fuego, un demonio se asoma desde el otro lado de las llamas. Su rostro difuso nos contempla. Sus ojos negros, profundos abismos del universo, exigen de nosotros una reacción, un grito desesperado de pavor. Pero apenas alcanzamos a esbozar un suspiro de ahogo. El demonio ha sido llamado y se ha presentado. Y lo que parecía un juego ha dejado de serlo. ¿Pero por qué, amigos, esta criatura todopoderosa acudiría a la llamada de un simple mortal? Nos lo mostraba el escritor Pedro Pujante en uno de sus artículos de 2014. Un hombre que vende su alma al diablo a cambio de adquirir conocimientos ilimitados. En definitiva, un inconformista que no se aviene a los preceptos que rigen su mundo y que ansía saber más allá de sus humanas limitaciones. Al interrogarnos sobre el origen del mito, acerca de ese carácter desafiante frente a los poderes divinos, deberíamos remontarnos a la Biblia, en cuyo primer libro, el Génesis, Adán comió el fruto prohibido del árbol de la ciencia, contradiciendo la orden expresa de Dios. O incluso a la mitología griega, Ícaro, soberbio hijo de Dédalo y sus alas que lo elevaron al sol. Prometeo, quien sustrajo el fuego a los dioses para regalárselo a los humanos. Faetón, que tomó el auriga de Júpiter y perdió el control. Todos ellos, al igual que Fausto, trataron de algún modo de desafiar el poder de los dioses y afirmar su propia individualidad. Ese deseo de dinamitar los límites establecidos es demasiado seductor para que haya pasado desapercibido en el terreno de la literatura y las artes. Fausto, símbolo del desafío, del deseo de emancipación del hombre frente a lo incomprensible, es el gran arquetipo occidental. Y esta noche tenemos un relato muy especial que alude también al mito faústico. Así pues, acurruquémonos en nuestro cubil favorito, amigos. Apaguemos las luces y entreguémonos al ensueño y el poder de la maestra Emilio Pardo Bazán. Dejémonos llevar por el verbo primigenio entre los inexplorados caminos de su conjunto.

0: pensador oyó sonar pausadamente, cayendo del alto reloj inglés que coronaban estatuitas de bronce, las 12 de la noche del último día del año. Después de cada campanada, la caja sonora y seca del reloj quedaba vibrando como si se estremeciese de terror misterioso. Se levantó el pensador de su antiguo sillón de cuero, bruñido por el roce de sus espaldas y brazos durante luengas jornadas estudiosas y solitarias, y como quien adopta definitiva resolución, se acercó a la chimenea encendida. O entonces o nunca era la ocasión favorable para el conjuro. Descolgó de una panoplia una espada que conservaba en la ranura el óxido producido por la sangre bebida antaño en riñas y batallas, y con ella describió frente a la chimenea y alejándose de ella lo suficiente un pentáculo en el cual quedó incluso. Chispezuelas de fuego brotaban de la punta de la tizona y la superficie del piso apareció como carbonizada allí donde se inscribió el cerco mágico alrededor del osado que se atrevía a practicar el rito de brujería ya casi olvidado. Mientras trazaba el círculo, murmuraba las palabras cabalísticas. Y entonces, una figura alta y sombría pareció surgir de la chimenea y fue adelantándose hacia el invocador, sin ruido de pasos, con el avance mudo de las sombras. La capa vasta, flotante color de humo en que se rebozaba la figura, el sombrero oscuro, inmenso, cuya ala descendía hasta el embozo, no permitían ver el rostro del aparecido, y el pensador no podía acercarse a él. Un encanto le sujetaba dentro del círculo. Solo se libertaría si recitase el conjuro al revés y marcase el pentáculo en sentido también inverso. Pero le faltaba valor. Sentía cuajarse sus penas ante el figurón silencioso, que acaso no tenía cuerpo, que tal vez era una ilusión perversa de los sentidos, una niebla psíquica. Satanás, Luzbel, Astaroth, Belial, Belfegor, Belcebú, articuló ansiosamente interrogando. ¿Cuál de los nobles príncipes del abismo me honra acudiendo a mi invocación? El espectro se desembozó suavemente. No tenía cara. En vez de semblante, vio el pensador una especie de mancha cambiante e informe. La voz salía del hueco del pecho como de una devastada caverna.
1: No soy de los duques y archiduques del abismo. Si tuviese sobrenombre, me llamarían el caballero de la nada, porque no existo. Me habéis inventado vosotros.
0: El pensador adivinó quién era el fantasma sin rostro, invención del hombre. No en balde había gustado el amargo licor de la sabiduría. Lentamente y a sorbos profundos, en la quietud de su biblioteca, decantando la ciencia antigua al través del filtro nuevo. El caballero de la nada, el que solo existe en nuestra mente, que cree abarcar su ser y no estrecha sino el vacío, es el tiempo. El tiempo soberano. Ya que has venido, te pediré a ti lo que iba a pedir a los príncipes negros. Detente, tiempo, detente para mí. Las sucesión de instantes que eslabona tu cadena, roza y gasta el tejido de nuestra pobre vida. Durante toda ella, oh tiempo informe, te he sentido que me roías y me pulverizabas. Fuiste mi carcoma, mi pesadilla. A cada latido del corazón, en vez de decir uno más, siempre dije uno menos. Ahora mismo acabas de robarme un año. Me lo ha anunciado la lengua de bronce de ese reloj.
1: En suma, ¿quieres librarte de mí?
0: Exclamó el espectro. De tu poder infinito nada se resiste. Eres el vencedor. Develas la fortaleza, arrasas la ciudad y secas los mares. El amor tiránico se humilla ante ti. Jamás ha sabido resistirte. Eres sin duda el más poderoso.
1: ¿Poderoso? Si ni siquiera existo. Cuando piensas en mí, ya no soy. Y como ni soy ni he sido, no tengo ni panteón ni sepultura. Nadie dirá en qué pirámide anegada por la arena del desierto yacen los siglos que pasaron para no volver. En fin, ¿qué me pides? Tu conjuro me obliga. Has pronunciado las terribles fórmulas de Suleimán, hijo de David.
0: No te pido la juventud, como Fausto cuando chocheaba. Solo te ruego que te detengas para mí, que yo no sienta tu acicate mortal.
1: Eso quieres, concedido,
0: respondió el fantasma. Y con la lentitud majestuosa fue disipándose la humareda gris, color de murciélago en que consistía. En su lugar se cuajó y solidificó un bulto colosal de bronce dorado, una mujer hermosísima y refulgente, tan grande que daba en el techo y llenaba la estancia. La enorme figura estrechó entre sus brazos fríos, brillantes y pulimentados, el cuerpo tembloroso del pensador. Conmigo no sentirás el tiempo. Soy la eternidad. Ya eres mío. Dijo en voz amplia, como el clangor resonante de las trompetas heroicas. Y después del amanecer, cuando el servidor entró a abrir las ventanas del estudio, vio la chimenea apagada y a su amo muerto, tendido sobre el piso, donde un círculo negro señalaba la infernal quemadura.

¿Les ha gustado el relato, amigos? Autora de más de 600 cuentos, entre ellos una buena cantidad de narraciones fantásticas, la maestra Emilio Pardo Bazán, aristócrata y novelista gallega, ejerció numerosas disciplinas literarias, desde el periodismo hasta el ensayo, pasando por la crítica literaria, la poesía, el teatro, la traducción y la edición. Escribió más de 40 novelas y en 1892 fundó y dirigió la Biblioteca de la Mujer. Además de ejercer como activista para consolidar los derechos de las mujeres en España. Y en 1906 llegó a ser la primera mujer en presidir la sección de literatura del Ateneo de Madrid y la primera en ocupar una cátedra de literaturas neolatinas en la Universidad Central de Madrid. Nuestro relato de esta noche, El Conjuro, alude a la tradición popular de los cuentos de pactos demoníacos y nos entrega un buen ejemplo del tipo de historias cortas que solía cultivar en su corriente fantástica. Pequeños retazos de alquimia, magia, mística, que la convierten en una de las figuras más influyentes de la literatura fantástica en español. Desde el mito faustico al Don Juan Tenorio, pasando por Dorian Gray, muchos han sido los literatos que han afrontado este peligroso juego de la eternidad como un pacto, como una fórmula mágica que a pesar de todo suele terminar en el drama. Como bien señala Pedro Pujante, la literatura, al igual que otras manifestaciones, ha canalizado y proyectado la imagen de Fausto de mil maneras distintas, con diferentes aproximaciones y matices. Cada época y autor han logrado aportar un nuevo rasgo o han conseguido añadir un nuevo elemento que se ha ido añadiendo a la gran figura de Fausto. El hombre que se enfrenta a lo divino y lo desafía, el ser humano, un renacentista marlowiano en busca de conocimiento o un abnegado religioso calderoniano sustentado en la fe cristiana que vive de cara a un mundo extraño, desconocido y al cual desafía con sus propios deseos y anhelos el saber, el amor y la fama. Es Fausto un arquetipo que se construye y se diluye en nuestra cultura y que va más allá de un simple producto literario. Representa esa faceta ignota, irracional, lóbrega, esa lucha entre el bien y la maldad, entre la moral y la felicidad personal, ese oleaje de sentimientos contradictorios que todos albergamos en nuestro océano interior y que nos incita a pactar con nuestro más terrible y oscuro lado. Ese lado que nos obliga a reconciliarnos con nuestros más íntimos demonios y a pactar una tregua que nos permita armonizar nuestros polos opuestos. Todos somos Fausto y por eso lo comprendemos. Así que ya lo saben, amigas. Si por ambición o apatía, accidental o voluntariamente, conjuran a un ser sobrenatural de poderes tentaculares que termina por escapar a su control y practicarles una laparoscopia gastroenterológica amenazando sus vidas y las de sus seres queridos, no lo duden. Escríbanos a noviembrenocturno@gmail.com y acudiremos raudos y veloces para utilizar sus cuerpos cadavéricos como alimento para nuestro ejército de Sogoths en expansión. Mientras tanto, pueden escucharnos todos los domingos a las 23:30 en radiobattletoads.com o cuando ustedes les plazca a través de nuestro podcast de iVoox o en nuestro portal dimensional en www.noviembrenocturno.es.
Nosotros, por nuestras partes, nos vamos a tomar un whisky a deshora, porque somos felices con poco. Les deseamos una mágica madrugada desde noviembre.

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